0: Ahí está, cuando quieran, yo.
1: Dale, yo tengo la música acá.
0: ¿Está bien?
1: Está bien. ¿Estamos? ¿Vamos? ¿Vamos?
0: Cuando quieran.
1: ¿Vamos? Bendiciones, buenas tardes, casi noche ya, Dios mucho me lo bendiga. Bueno, hoy un programa diferente, amén. Dios mucho me lo bendiga, dado que nuestra hermana Cristina y Ceres hoy no pueden estar acá presentes, amén. Pero bueno, acá estamos reemplazando las bendiciones de Cristo para cada uno de ustedes, a la amada audiencia, a cada uno de nuestros hermanos amados, amén. Bienvenido, ¿no? A esta audiencia. Alabado sea Dios. Así que bueno, vamos a ir arrancando. Amén. Para nuestros hermanos se van conectando. Amén, hermana Silvia.
2: Amén. Gracias.

maravilloso de parte de Dios en cada uno de nosotros, ¿no? Que podamos cada día levantarnos, abrir nuestros ojos, darle gracias por

sandés, dice que fue hermoso, qué bueno, ¿no es cierto? También poder tener esa oportunidad, ¿no? De danzar, de tener esa acción, amén, gloria a Dios, de representar con nuestro cuerpo, nuestra mano, nuestro corazón, ¿no? El amor hacia Dios, ¿no es cierto? Ese servicio a Dios, amén, gloria a Dios, y decirte esa expresión corporal, ¿no?

que aún estamos de pie, si aún tenemos la oportunidad, Dios mío, es para pedirte perdón por nuestras debilidades, quizás nuestros pensamientos, Dios mío, Padre Santo, Padre de la Gloria, Dios Todopoderoso, te damos gracias. Gracias, amado, que nuestro clamor, que nuestra oración, Señor, y que este momento pueda ser de bendición, que pueda, Señor, a través de tu palabra, llegar a los corazones, y no tan solo que llegue, sino, Señor amado, que pueda tener ese anhelo de buscarte, mi Rey amado, ese anhelo de esa transformación genuina que tú haces cuando llegas a nuestros corazones, mi Dios amado. Bendice, Señor, a continuación cada palabra.

0: sobre nuestras vidas, Señor amado. Toma el dominio y el control absoluto de nuestras vidas, mi Dios amado. Bendecimos este lugar, Señor amado, en el nombre de Jesús, Señor, te damos gracias, Padre. Señor, gracias, Hijo, Espíritu Santo. Señor, sana al enfermo, levanta al caído, Dios mío, en el nombre poderoso de Jesús. Gracias, Padre. Amén.
1: Gloria a Dios.
0: Amén, sí, sí, sí, sí. Amén.
2: Amén, a veces pensamos, amén, sí,
0: Pensamos que lo que nos pasa o las circunstancias que nos toca vivir es lo que solamente a nosotros nos pasa. Amén. Pero cuando comenzamos a escuchar y a compartir los testimonios, es cuando nos damos cuenta, ¿no es cierto?, que no es solamente a nosotros, sino que alrededor, ¿no?, de nuestro también. Y bueno, eso también, que no es que nos gozamos por lo que le pasa al hermano, sino que decimos que no solamente a nosotros nos pasa, sino poder orar con nosotros, por nosotros, ¿eh? Amén, hermano. Humillado delante de su presencia, Él no va a esconderse, jamás se va a esconder, sino que va a escuchar tu súplica, va a escuchar mi súplica, aleluya, bendito sea el nombre de Jesús. Y qué bueno, ¿no?, que podamos direccionarnos en esta oración. Por eso que bueno, a veces cuando uno expresa todo lo que le pasa, las peticiones, ¿no es cierto?, podemos orar con dirección. Porque a veces oramos con los hermanos, todos los días oramos, clamamos y nos levantamos en oración. Pero qué bueno, ¿no?, como decía nuestra pastora, ¿no?, poder direccionarnos en oración, poder saber hacia dónde clamar a Jehová, dónde voltear la ventana de los cielos y pedir por cada uno de nuestros hermanos amados que están pasando momentos difíciles, o quizás otras peticiones, ¿no? No solamente momentos difíciles, sino que también a veces hay anhelos en nuestros corazones, ¿no? Amén. Como yo, por ejemplo, que estoy pidiendo oración, ¿no?, amén, porque ya pronto llega mi hijo que está en Europa y para que Dios lo proteja, lo guarde. Y qué importante, ¿no?, la oración también, porque es la oración del pueblo. Amén, cada cosa que, cada victoria de uno es la victoria del pueblo. Amén, hermana.
1: En todo momento nos estamos apoyando, nuestros hermanos, siempre va a haber un hermano que está intercediendo con nuestras peticiones en el nombre de Jesús.
0: Dios es bueno, Señor, bueno para siempre su misericordia. Ay, yo quería sobre esta perlita, si quieres sacar una perlita, hermana, así también podemos compartir que cada palabra que pueda llegar a los corazones ser atesorada a nuestros corazones y mucho más que ser atesorada, sino que una vez que está atesorada, ¿no?, ponerla por obra, porque la palabra es hermosa, amén, pero más hermosa es cuando amén, gloria a Dios, Dios nos ayude, amén, bendito sea su nombre, amén, gloria a Dios.
1: Voy a leer una nueva palabra, hermano, que le digo palabras, ¿eh?, como nos habla el Señor, ¿no?, a través de su palabra, ¿eh?, lo dijo poderoso. Dice así esta palabra: pero recibiréis poder cuando haya venido sobre vosotros el Espíritu Santo y me seréis testigos. Por Dios todo por él.
0: Gloria a Dios.
1: Eso está en Hechos 1:8. Verdaderamente, amén, Dios Todopoderoso, ¿no? Los discípulos que estaban, los 120 que estaban reunidos en el aposento alto, amén, recibieron ese poder, amén. Ya el Señor ya se lo había dicho, ¿no? Pero recibir el poder era la promesa, amén, Dios Todopoderoso, era la promesa que nuestro Señor Jesucristo nos dejaba, amén, que le dijo que estén ahí reunidos, unánime, en oración, amén. Y verdaderamente ellos recibieron esa promesa, ¿no?, recibieron, como dice acá, pero recibiréis poder cuando haya venido sobre vosotros el Espíritu Santo y me seréis testigo. Lo mismo de poder, me seréis testigo de ese poder, de poder que viene de lo alto, que nos llena, que nos cambia, que nos transforma, ¿no?, que nos hace fuerte, que nos fortalece, con el cual podemos caminar en este maravilloso camino. No es con nuestra fuerza, porque sin él verdaderamente nada podemos hacer, sin él nada somos, sin él nada podemos hacer. Pero cuando recibimos el poder del Espíritu Santo, ahí podemos caminar en victoria, mis hermanos. Amén. Hermosa esta familia.
0: Amén.
1: Gloria a Dios.
0: Hecho
1: 1:8.
0: Amén. Amén. Recibiréis poder cuando haya venido sobre vosotros el Espíritu Santo, amén. Qué bueno que es el Señor, amén, que ha pensado tanto en nosotros, amén, de no dejarnos solos, de estar siempre con nosotros, ¿no es cierto?, y dejar que es el Espíritu Santo que nos empuja a seguir adelante. Y aquel cuando nos sentimos débiles, aquel cuando estamos ahí apocados, nos dicen, vamos, vamos hacia adelante, hacia arriba, ven a buscar a nuestro Padre, ¿no es cierto? Que necesitamos cada día de nuestra vida, como así decía también el salmista, ¿no? Salmo 103, no me bendice alma mía. Yo digo que él decía eso también porque se sentía apocado, entonces obligaba a su alma, ¿no? Y obligaba, alma mía, bendice a Jehová. Bendice, amén, bendice su santo nombre, le decía. Y no te olvides
1: de ningún,
0: no te olvides de ninguno de sus beneficios, de dónde estás, Padre. Ver cómo ha cambiado nuestra boca, no ha saciado de bien, aleluya. Qué hermosa palabra es, ¿no es cierto? Amén. A veces uno dice, a veces, mi hermano, yo no necesito de Dios, yo si no tengo fuerza, no sigo, yo si no me levanto a trabajar, nadie me da, no, y a veces qué triste, ¿no? Poder hablar así o decir así, pero bueno, a veces
1: es parte de Dios que tenemos que
0: pasar. Claro, amén,
1: es correcto, propio.
0: Pero también ahí vemos, ¿no? La oscuridad que hay en nuestras vidas, ¿no? Cuando no conocemos a Cristo, ¿no? Cristo, ¿no? Porque estamos con la venda, estamos vendados y a veces los seres humanos pensamos, como yo he pensado en un tiempo, ¿ven? ¿No? De que si uno no hace las cosas por sí mismo, no tenemos nada de nada ni de nadie, y mucho menos lo ponemos a Dios en nuestra vida. Y cuando comenzamos, cuando Dios llega a nuestro corazón, nos elige, amén, pone sus ojos preciosos sobre nuestras vidas, amén, y nos toma, ¿no es cierto? Y comienza a trabajar como el alfarero en nuestras vidas, ¿no? Y ahí empezamos a decir, Señor, ahora sí te conozco, ahora sí reconozco que no era mi fuerza, no era con mi fuerza que yo me levantaba, sino era por ti, Padre, y aún yo siendo tan, digamos, te ligaba, ¿no? Tu amor y tu fuerza y tu fortaleza, amén, estaba sobre la vida. Amén. Qué bueno, ¿qué pasa cuando sucede? ¿Qué pasa cuando sucede esta cosa? Cuando el Señor empieza a transformar nuestra vida, amén. Él empieza a sacar eso de un caso, de lo vivo de nuestra vida. Entonces, cuando empezamos a reconocer que Él se tiene, tiene toda la gloria, toda la honra y alabanza, en donde yo, cuando estoy débil, conociendo a Cristo y aún conociendo a Cristo, me siento débil, yo obligo y le digo en mi oración, bendice, alma mía, tu mano, como de en aquel momento el salmista decía, ¿no? Yo pienso que Él en algún momento estaría pasando un momento difícil, obviamente que sí, por eso Él se sentía sin ganas, de ganado, como a veces nos pasa a nosotros, ¿ven, hermana? Hermana Silvia, que nos pasa a nosotros así, entonces decimos, nos tenemos que ir arrodillando, tenemos que ir a postrarnos delante de tu presencia, Señor, y obligarle, alma mía, que sea Jehová. No te olvides de dónde saliste.
1: Gloria a Dios.
0: Quizás, hermano, quizás a veces no fumamos, no somos adictos a otras cosas. Pero ¿sabe una cosa? A veces en nuestros corazones hay cosas peores, muchas peores, que un vicio. Es la falta de perdón, es la envidia, amén, es los celos, tantas cosas en nuestros corazones. Esas cosas también el Señor te va purificando, amén, y te va sacando. Entonces cuando vamos caminando en las cosas del Señor y vas viendo que esas cosas van desapareciendo, y hermano, que lo tienes que obligar a tu alma a bendecir a Jehová. Porque no nos vamos a olvidar de dónde nos salió. Amén. Y a veces también hasta a veces malas palabras, blasfemia. Y nos pensamos que no hacemos nada malo. Mirá si no hacemos nada malo. Amén. Así que.
1: Ahí vamos a entrar.
0: Amén, gloria a Dios.
1: le llego acá, ¿eh? Gracias.

0: Me dijo Torigo, voy a pasar su mano y lo va a lograr.
1: ¿Qué chicas?
0: ¿Dónde te digo? Chime y eso.
1: ¿Por qué?
0: Este es de la radio. Quieren probar a ver si funciona.
1: Sí, allá.
0: Bueno, hasta las 8 está.
1: Me voy a quedar
2: sola, haciendo programa yo sola.
0: Ay, yo la voy a ver. Sí. Entonces, ¿qué vas a hacer? ¿En eso otro?
2: No,
0: voy. ¿Hay nada más?
2: Sí.
0: Al otro era más lindo. No sé, vamos a limpiar uno que va a
1: dar. Ah, es raro
0: también.
2: Muy alto.
0: ¿Cuánto ni de miedo? Más que yo.
2: Sí, muy bien.
0: ¿Cómo que hace nada? Tiene una acá tiene vibra rico.
1: ¿Este?
2: Es hermoso. Tiene miedo esos ojos.
0: Los ojos verdes.
2: Sí. Uh-huh.
0: El, no, es muy alto. Pero sí. ¿Qué es? ¿Qué es
2: eso? Chadete, está llegando.
0: Ah, me gusta que veas
3: yo.
2: No, ahora se fue ya, me parece. A los 8 años.
0: Ah,
2: claro,
0: porque
2: entra
0: al
2: salir
0: de
2: Espina. ¿Y cómo lo pasas? Es amigo de mi amiga Martina. Y el otro día salimos y bueno, fue
0: y ya sos novia.
2: No, no, no, estuvimos ahí en Don.
4: Sí. Nos pide la alabanza al rey que mandó a llamar.
2: ¿El rey que mandó a llamar?
4: Sí. Yo no sabía cómo decirte de allá, por eso vi.
2: Ah, no,
4: sí. Ay, es hermosa el rey que mandó a llamar. Desde Fibo Secret.
2: Sí. ¿La pongo ahora ya?
4: Sí, por favor.
2: Sí, sí. ¿Cualquiera? No, pero yo no.
0: ¿La
2: no?
0: ¿Está copado?
2: Es. Sí, ponele, no sé, es que yo me. No me acuerdo. Yo lo vi dos veces a él nomás.
0: Lo vi
2: en diciembre, en un boliche también. Y bueno, el sábado, lo vimos, salimos. Pero el viernes previamos juntos.
0: Claro.
2: El sábado lo vimos, claro, por él. Pero yo ya estaba, yo cuando llegó yo ya estaba.
0: Escuchada.
2: No, ya estaba, ya había tomado.
0: Ah. Entonces no te acordás.
2: Por eso digo. Y yo estaba re nerviosa, tipo, cuando Martina vio que iba. Porque él me venía mejor y me daba la de Martina de historias. Y yo, tipo, yo nunca pensé que iba a ganar la de. Porque es muy lindo.
0: Y vos también.
2: Pero es como que yo la había visto y era como, yo estaba con otro pibe cuando yo lo vi.
0: Claro.
2: Y nada, después me empezó a seguir y me likeaba y todo.
0: Y
2: después
0: Martina te tiró la onda para que lo servís,
2: ¿o qué? Muy alto, como demasiado.
0: Sí, porque yo no vi las fotos meses.
2: No, no tengo fotos. Ah, encima me caí. El boliche. No, bueno, no tanto, no sé
0: nada,
2: no me acuerdo. Pero se me cayó el strapless. Yo estaba así. Tenía la vergüenza y me levanté. Pero tengo todo un moretón acá. ¿Viste? Porque viste que en los boliches hay sillones.
0: Sí.
2: Y yo estaba arriba del sillón. Y mi amiga se subió arriba de arriba, tipo, está, es decir, yo estaba acá y Martina estaba acá. Y la tarra ya estaba primero peor que yo. Y casi se cae para atrás y yo la agarro así. Y hizo así y me tiró a mí. Y bueno, y ahí abajo estaba el Baut, que se movió Martina, Agus y todo eso, y a mí me agarraron.
0: ¿Y él cómo se llama?
2: Agustín. Para mí no. Mira, escucha. Él se cayó de ahí arriba. Ese estaba ahí arriba bailando, él también se cayó.
0: ¿Cómo se cayó?
2: Se cayó por atrás. Para escuchar lo que me dice mi amigo. De ahí ya no me acuerdo. De eso no me acuerdo. Y después podemos tomar. Final feliz. No, es ¿este? No, no, ese es. Ese es amigo de Bauti, del novio de Martín. No, es más de este.
0: No creo. ¿Por qué? Porque
2: medio aburrido. A mí me gusta que me hagan reír, yo no me hace reír.
0: Te gustan los simpáticos. Y además, no, pero no simpáticos.
2: Sí, además, tipo, Martina me dice que podemos hacer algo el fin de, porque ella era el fin de. Yo dije, jurás que voy a durar una semana hablándole.
0: Bueno, me contás, me voy a ensayar.
2: Bye.
0: Gracias.
2: Gracias.

Y nos levantamos.

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0: camino a las 8.
1: Tengo que poner un micrófono.
0: Sí, me dijo.
1: Cuando termines,
0: lo quiero probar, acabo ahí. Porque no sé qué hay que hacer. O sea, me parece que tienen que cambiar el cosito nomás.
1: Ah,
0: para fijarse.
1: Sí, ahí le pregunto y te.
0: ¿Quién lo quiere hacer?
1: Kimei.
0: ¿Pero para qué?
1: No, no sé. Ni idea. Gracias.

0: ella sabía acá.
1: Vos sos una.
0: Andaba con Bea.
2: ¿Por qué no guarda bien tu boca?
3: ¿Dónde lo tenías escondido?
1: Que te lo encontraron al bombero.
0: ¿Quién lo encontró?
1: ¿Te puedo decir?
0: ¿Mi papá?
1: No, tu hermana.
0: ¿Qué tiene?
1: Pero vos tenés que esconder esa.
0: Pero si mi mamá sabe.
1: Igual, pero es algo como que.
0: Mi mamá no estaba escondida.
1: ¿A dónde está?
0: Yo lo tenía en el dedo, en mi cosito. Nunca lo escondí.
1: Ah, no.
0: Mi mamá lo guardaba. Lo guardaba en una cartuchera, no, pero yo lo tenía en el coso. Igual no sé.
1: Yo dije, te habían montado y yo dije, creo que se acaba de enterar de esta, yo decía yo.
0: Sí, ella lo tenía, porque mi mamá hasta lo probó y te gustó.
1: Porque yo te decía. No, sí.
0: Es bueno, mamá.
1: Pero tiene razón, por otro lado.
0: Nunca me hizo mal. ¿Qué?
1: A mí me veo.
0: ¿Qué crees que haga?
1: Esa es la que me yo le dije, ay, bueno, sale y se hace la fumadora, no fuma la puerta de tu casa, en el despacho.
0: No, yo lo uso cuando tengo hambre.
1: ¿Cuando tengo hambre?
0: Me está calando. Te lo juro, no sé. Porque me había dicho, yo no sé dónde que estaba, que me había dicho que una vez me mandó que me puso la merienda, no sé qué. Yo lo probé así, me está calando. No, pero ¿qué se mete con mi vida? ¿Y qué se mete revisando el codo?
1: Que dice que está buscando la viaje que no lo ha
0: hecho. Un coso.
1: No sé.
0: Sí, un coso.
1: Sí, yo me mataba de estar eso.
0: ¿Pero qué tenés preocupada?
1: Sí, estaba preocupada. Lo peor de todo es que yo me pude hacer pelotudo.
0: ¿Qué tal? ¿Y qué tal también? ¿Qué tiene? Sí, mi mamá no me dijo nada, ¿no?
1: No, es que ella también piensa que su mamá no sabe.
0: ¿Mi papá no sabe?
1: Ah,
0: sí. Mi papá no sé, no sabe, pero mi papá me retaría nomás porque tengo asma. Pero mi mamá me dijo que lo quería probar. Y le gustó que estaba rico.
1: ¿De qué se fue?
0: 4 meses más.
1: ¿Qué era José?
0: Dice que es rico.
1: ¿A dónde saliste los días?
0: Anón.
1: ¿A dónde?
0: Anón.
1: ¿A dónde es eso?
0: ¿De dónde está?
1: Pili, pará.
0: Mira, no.
1: ¿De
0: verdad? ¿Pili? No, ahí cerca del orejo. ¿Sabes cuando nos rompieron el coso de la mesa?
1: Sí.
0: Se hizo todo el camino y no, no, no, que sabía de mal.

alto que es. Es gigante. Es lindo, no sé qué. Pero es aburrido.

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0: Para, cuando yo te digo, habla. Habla. Potential feelings from you. Ahí,
1: habla.
0: O sea, se tiene esta cosita verde cuando se sube. Hola, pero no se escucha cuando hablo, se escucha cuando golpeo. Para mí, no anda el cable.
1: Oh,
0: ahí se escuchó, a ver.
1: Hola. Hola.
0: Sí, ahí se escucha.
1: Hola.
0: Hola.
1: Hola.
0: Oh. No, es el cable. Hola. Hola, hola, hola. Hola, hola, hola, hola. Es el cable. Hola, hola, hola, hola, 1, 2, 1, 2. Hola, hola, hola, hola. Hola. Para mí es el cable.
1: Oh.
0: Para, escucha. Yo voy a cambiar el micrófono de cuando yo te digo hablar.

No, a ver, saca.

0: A ver, hablando. Listo. ¡Ya está!
1: Hola, Pepe.
0: ¡Ya terminó! ¡Estás remuteada ya!
1: ¡Yo te escucho!
0: ¡Sos un nada! Entonces, es el micrófono. A ver, para. Hola, 1, 2, 3. 1, 2, 3. Cresorra. Pasa, sacale el cable a ese micrófono. Tenés que apretar el cosito, ¿eh? Ay, despacio. Saca el micrófono. Tráelo para acá. Hola, hola, hola. 1, 2, 1, 2, 3, 4, 5.
2: 18, 20.
0: Dame. Hola, 1, 2, 3, 4, 5, 6, 7, 8, 9, 10, 11, 12. Perfecto, eso lo escuchamos. Listo. Listo. Es el coso del micrófono. Es el micrófono. Pero el de abajo no.
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Señor,

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